¡Halo, Loite! ¿Cómo están, gente de Radio Obus TVL? Y también saludar a la Radio Estéreo Villa 101.7 FM de toda Lima Sur. Escuchábamos una canción muy curiosa, enviar saludos a los voluntarios que están en Bielefeld, María, están también Camilo, Daniel, los dos Danieles, entre Ceilín y Lexe, Ixel. Un grande saludo para los amigos voluntarios de Bielefeld y pronto los estaré visitando. Bueno, nos encontramos en una nueva edición del programa Tu Villa, conectando culturas, porque Villa Salvador de Perú y Tübingen de Alemania son ciudades hermanas. Qué rápido se van los meses, la verdad. Yo llegué en febrero en Alemania y ¡pum! De repente ya estamos en septiembre. Septiembre, un mes especial para mí, cumpleaños de mi abuelo de Odegardo Mena. Y justo el mismo día cumple un año más de aniversario la hermandad entre Villa El Salvador y Tübingen, justo el mismo día, el 23 de septiembre. Además, repasaremos un poco de la actualidad del Perú. Ya mucho estoy hablando, vamos con una canción y regresamos.

Actualidad peruana. Ya conté un poco del mes de julio. Keiko Fujimori es la nueva presidenta. Para bien o para mal, ay, mi Perú, me dueles. Luego tenemos el mes de agosto. El mundo sufrió con la tendencia de los temblores o terremotos. Colombia, Venezuela, hasta la misma España sufrió con un temblor. Hace pocas semanas en Perú hubo un fuerte sismo, para ser precisos, fue en el departamento de Ayacucho. El mensaje es claro, hay que estar preparados, cuídense gente, la verdad. Esto de los temblores y terremotos, uno no lo puede pronosticar y solo Dios sabe en qué momento habrá. Para los ciudadanos de Lima, la capital del Perú, hace décadas que no ocurre un fuerte terremoto y eso nos da la señal que debemos estar doblemente preparados. Bueno, cambiando de contexto, se vienen las elecciones municipales. El Perú habrá este año elecciones municipales donde tendremos nuevos alcaldes en cada zona y ciudad del país. Ya los candidatos hacen campañas. Lo gracioso para mí, la verdad, fue ver videos elaborados con IA. Imagínense, candidatos haciendo videos con IA, inteligencia artificial. Por ahí vi un video bien chistoso de un candidato disfrazado del Hombre Araña, ¿qué es eso?, recorriendo las calles y contando cómo cambiará en su gobierno los lugares. Por otro lado, en la ciudad de Villa El Salvador vi un par de videos también elaborados con inteligencia artificial de candidatos teniendo el papel supuestamente de héroes o justicieros. Bien graciosos, la verdad, estos tipos de videos. Lo cierto es que con esos videos se les quita la seriedad demasiadamente. Pero bueno, son cosas que te da hoy en día la actualidad, el avance en la tecnología, todas esas cosas. Además, tenemos otra noticia que ocurrió hace semanitas nomás, en agosto, fue que el candidato a la alcaldía de Villa El Salvador, para ser preciso, fue la persona Marcelino Huamán, denunció que en su local de votación había una granada de guerra y denunció esto como una señal de amenazas de muerte en su contra. Así está la actualidad de las elecciones municipales 2026 en el Perú. Por último, recordar que las votaciones será el día domingo 4 de octubre. Luego, el último tema de la actualidad peruana, tenemos el clima, que es un caos en el sur de Lima. Las lluvias han ocasionado peligros en Lima Sur. Las lluvias en Lima Sur ocasionó inundaciones, para ser precisos, colapsos de desagües y cientos de damnificados. Esto pasó en ciudades de Villa María del Triunfo, Chorrillos y principalmente Villa El Salvador. En el sector 1 de Villa El Salvador, la lluvia, el lodo ocasionaron que el sistema de alcantarillado colapse, provocando que las casas de los ciudadanos de esa zona sean afectados. Diversas familias se fueron afectadas, la verdad. Lo peor de esto es que cuando se busca un responsable, las autoridades echan la culpa a la empresa de servicios de saneamiento de agua potable y alcantarillado de Lima, que se llama Sedapal, y viceversa. Al final no encuentran para nada soluciones y los afectados siguen siendo los ciudadanos. Bueno, lamentable, así está un poco la actualidad del Perú. ¿Qué cosa nos espera? No lo sabemos.

Bueno, nos vamos al tema principal, Hermandad Tübingen Villa El Salvador. La hermandad oficial entre Tübingen y Villa El Salvador existe desde el año 2006, aunque los vínculos entre la sociedad civil se remontan mucho antes. Esto se debe a Walter Scheininger, quien fue miembro del Consejo Municipal de Tübingen entre 1989 y 1994, y nuevamente de 1999 a 2004, en representación del partido político Lista Alternativa Verde. En Tübingen, él impulsó la creación de un grupo de trabajo sobre Perú y en 2006 él promovió el hermanamiento de Tübingen con Villa El Salvador que existe hasta ahora. Actualmente el intercambio entre Villa El Salvador y Tübingen se desarrolla en tres niveles distintos. La radio Bustevele mantiene relaciones de colaboración con la radio ciudadana Radio Estéreo Villa y en ambas ciudades se emite un programa con el mismo nombre que aborda temas relacionados con esta asociación Sur-Norte. Justamente estamos emitiendo el programa Tu Villa. Luego tenemos el Centro de Encuentro Hirsch en Tübingen, organiza una comida solidaria mensual a beneficio del Centro de Mayores Los Martincitos de Villa El Salvador. Con la recaudación financian almuerzos en Perú para personas mayores que a menudo carecen de recursos. En 2017, el Instituto Ulang Gymnasium conmemoró 25 años de colaboración escolar con el Centro de Educación Fe y Alegría 17 de Villa El Salvador. Aquí es importante destacar que cada temporada se hace un intercambio de voluntarios. Un escolar del Ulang Gymnasium viaja a Villa El Salvador para hacer un voluntariado en el Fe y Alegría. Y viceversa, un escolar del Fe y Alegría viaja a Tübingen para realizar un voluntariado en el Ulang Gymnasium. Y justamente tenemos un audio de una de las visitas de las autoridades municipales en Tübingen que viajaron a Villa El Salvador por el año 2012, donde la Municipalidad de Villa El Salvador recibió a esta organización en la Sala Vallejo del Centro de Comunicaciones.

Universidad de Tübingen, Teología Evangélica y Deporte. Siempre participó en acciones por la paz y es así que en 1983 Walter entró en el Partido de los Verdes al Parlamento Alemán como representante de los grupos alternativos de Tübingen. El tema central para él fue la conexión fatal entre el hambre y el armamentismo. El trabajo de hermanamiento de Walter con Villa Salvador viene desde el año 1982, siendo en el año 1985 miembro de la Comisión Internacional de Derechos Humanos en el Perú. Participó en zonas de emergencia investigando y recibiendo testimonios de las víctimas.

0: reconocimiento a la vida comprometida y luchadora de Walter Soeninger por la paz y desarrollo de vida de Salvador, estándolo expuesto y en uso de las facultades conferidas por el numeral sexto del artículo 20 de la Ley Orgánica de Municipalidades, se resuelve. Artículo primero, dar un saludo póstumo y reconocimiento a nuestro hermano Walter Soeninger, quien en vida inició el hermanamiento entre la ciudad de Tübingen y Villa Salvador, demostrando siempre su lucha por la paz y desarrollo de Villa Salvador, haciendo extensivo el presente saludo a sus familiares conforme a los considerándose puestos. Artículo segundo, encargar el cumplimiento de la presente resolución a la Gerencia Municipal y Unidad de Comunicaciones.
1: Delegación de Tübingen, señor alcalde Michel Luque, señora regidora Annette Smith, sean bienvenidos al distrito de Villa El Salvador. En mi calidad de primera autoridad edil, quiero expresarles nuestra congratulación por su llegada y desearles una feliz estadía. Les hablo con la confianza de que llevamos más de 28 años juntos construyendo, como dice el protocolo de hermanamiento firmado el 2006, contactos amistosos y relaciones estrechas constituyen la calidad de un hermanamiento entre ciudades. La cooperación y los hermanamientos de Villa El Salvador nacen gracias a la iniciativa de Walter, a quien quiero rendir un homenaje hoy y un fuerte aplauso. Por primera vez en el año 1982, en un viaje de teólogos. En 1983, Walter postuló y entró al Parlamento Nacional de Alemania por el Partido de los Verdes y siempre declaró que un país importante de su trabajo era el Perú. En 1984, invitó a cuatro alcaldes peruanos para que establezcan relaciones de hermanamiento con cuatro ciudades alemanas. Estaba entre ellos el primer alcalde Michel Ascueta, por Villa El Salvador, quien visita Tübingen. Así nace esta relación de hermanamiento que hoy, 28 años después, queremos no solo agradecer, sino reafirmar el gran apoyo que nos han dado, que es prioridad por la juventud. Para ellos estamos dedicando todo nuestro esfuerzo en mejorar las condiciones de habitabilidad del distrito, realizando este año la mejora y construcción de pistas y veredas, el mejoramiento de áreas verdes y el tratamiento de los residuos sólidos. Condiciones mínimas para que los jóvenes puedan estudiar, trabajar, jugar, hacer deporte, teatro, música o danza en mejores condiciones. Esta apuesta será posible si Tübingen nos sigue acompañando, no solo a la municipalidad, sino también a Fe y Alegría. En este punto quiero agradecer a Karina y a María, que nos honran con su presencia y a la cual les pido un fuerte aplauso también. Que son del Colegio de Tübingen, quienes desde el año 2011 viven en Villa El Salvador, realizando un voluntariado en el Colegio Fe y Alegría. Gracias también por el apoyo a otras organizaciones que igual que nosotros trabajan para que seamos el distrito modelo de participación y concertación que siempre hemos sido y queremos continuar. El hermanamiento para Villa El Salvador tiene un significado especial porque ha fomentado el contacto humano, los vínculos culturales y de cooperación a través de subvenciones para la ejecución de proyectos, intercambio de experiencias y vivencias, entre otros. Para la gestión edil, los hermanamientos

0: son instrumentos de cooperación internacional a nivel descentralizado que se constituyen en herramientas para fortalecer los procesos de desarrollo local. Tenemos actualmente en cartera tres proyectos que quisiéramos presentarles: el proyecto denominado Semilleros Empresariales, el proyecto Desarrollo del Mercado del Manejo Integral de los Residuos Sólidos Reciclables, el proyecto Fortalecimiento y Equipamiento de las Instituciones Educativas del Nivel Inicial del Territorio, de los diferentes territorios del Distrito de Villa El Salvador. Los detalles figuran en los expedientes de cada propuesta que vamos a hacerles entrega al Teniente Alcalde de Tübingen y a la señora regidora. En nombre de las cuatro ciudades hermanas, en las cuales su llegada me ha hecho entrega del el oficio en el cual lo firman las cuatro autoridades de las ciudades hermanas, donde manifiestan su intención de querer seguir con la cooperación con Villa El Salvador, en la cual esta nueva gestión tiene todo el interés de querer seguir trabajando con ellos, agradecerles por el importante apoyo que nos vienen brindando, no de hace poco, viene de hace muchos años, y lo cual nosotros nos sentimos agradecidos con ellos. Hemos conversado y me he comprometido con ellos, porque vienen a nombre de las cuatro ciudades hermanas, de trabajar de manera honesta, eficiente y cumplir las metas que ellos nos van a poner para continuar con la cooperación y para que continúen apoyándonos a través del financiamiento de los proyectos que nosotros presentemos. Si en esta vez Villa El Salvador, no lo digo por otra gestión, sino otras gestiones que, como ustedes saben, se ha tenido que devolver dinero porque no han cumplido con las metas y no han gastado el dinero en el cual estaba proyectado para los proyectos que presentaron a la cooperación y a las ciudades hermanas, se ha tenido que devolver dinero. Yo he conversado con ellos y también le hago llegar al representante de las ciudades hermanas, porque ya no solo viene en calidad de ciudad hermana de Tübingen, sino de las cuatro ciudades hermanas, en las cuales me han dado una muy buena noticia, y es un reto muy grande para nosotros como gestión, es que nos van a apoyar en un proyecto de financiación de las cuatro ciudades hermanas. O sea, las cuatro ciudades hermanas nos van a apoyar en un proyecto para Villa El Salvador. Y eso es una muy buena noticia, la cual agradezco la confianza que están depositando nuevamente en Villa El Salvador, a pesar de los problemas que ha habido, y lo cual mi compromiso, lo reitero, es no decepcionarlos y que sí vamos a trabajar, porque ellos quieren ver que la cooperación y el dinero que llega a Villa El Salvador se vea, y que ustedes puedan decir: esto es el apoyo de las ciudades hermanas, que sea visible y que se realicen en los tiempos que tienen que ejecutarse. Es un compromiso. Es un compromiso el cual yo les he manifestado, y ya me han dicho que estoy a prueba, porque estoy pagando la ineficiencia de otros, porque ustedes sabrán que cuando te pagan mal pierdes la credibilidad y la confianza, y ellos me han manifestado de que si en esta vez no cumplimos, ya no va a haber apoyo para Villa El Salvador de la cooperación internacional y de las ciudades hermanas que las que representan. Y es un documento que me lo han presentado escrito, firmado por los cuatro alcaldes de las ciudades hermanas. Están depositando nuevamente la confianza, y yo les digo que no los voy a defraudar, de que Villa El Salvador les agradece a las ciudades hermanas y reconoce la importante labor que vienen trabajando con nosotros, el apoyo que nos vienen dando a través de los proyectos. Quiero nuevamente recalcar eso y que este proyecto que nos van a apoyar las cuatro ciudades hermanas se va a ejecutar en los tiempos, se va a realizar y va a ser visible. Todos ustedes lo van a ver y ellos lo van a poder observar y todos ustedes van a poder decir, este proyecto y gracias a esto es por la cooperación internacional y por las ciudades hermanas de Tübingen, de Santa Coloma, de Recé, de Amstelveen. Entonces, de verdad le doy gracias a Dios y me siento muy contento de que ellos se hayan juntado y hayan pensado en Villa El Salvador y piensen en un proyecto grande ya en conjunto. Y yo creo que eso es algo muy bueno para nuestro distrito. Para establecer los lazos que hay entre nosotros y establecer compromisos serios y que esto siga para adelante. Quiero nuevamente agradecerlos por haber venido a Villa El Salvador, por seguir confiando en Villa El Salvador, y el pueblo de Villa El Salvador está eternamente agradecido y no lo vamos a decepcionar. Muchas gracias.
1: Discurso de la Municipalidad de Villa El Salvador aquel entonces, y coincidentemente el alcalde de Villa El Salvador era Guido Iñigo. Estamos 2026 y él sigue siendo el mismo alcalde. Ahí habló bonito de la hermandad, pero bueno, hoy en día la hermandad existe directamente entre colegio, radio y los martincitos con el café Hirsch. Mi pregunta ahora es, ¿le importará a la actual municipalidad de Guido Iñigo Peralta de Villa Salvador la hermandad o no? Tübingen es una ciudad muy bonita donde entre todos se apoyan y se dan la mano, justo como Villa El Salvador. Pero eso sí, el alcalde de Villa El Salvador debe dar el ejemplo.

Sigamos hablando de la hermandad entre Villa El Salvador con Tübingen, Fe y Alegría y el Colegio Ula, perdón, el Colegio Fe y Alegría y la Escuela Ula Gymnasium. La hermandad y el intercambio cultural entre la institución educativa Fe y Alegría 17, ubicada en Villa El Salvador, y el Ula Gymnasium Tübingen, representa un vínculo continuo de solidaridad, educación y colaboración sociocultural. Fe y Alegría es una institución educativa pública de gestión privada, humanitaria y comunitaria situada en Villa El Salvador. Promueve la formación integral, técnica y valores comunitarios en Lima Sur. Es un punto clave de recepción para iniciativas de voluntariado, apoyo educativo, proyectos de cooperación internacional. Ula Gymnasium es un colegio de educación secundaria de larga duración ubicado en Tübingen. Organiza regularmente eventos benéficos como la Carrera Solidaria e iniciativas del Grupo de Trabajo de Perú. Grupo de Trabajo es un grupo de alumnos del Ula Gymnasium que promueve junto a un docente iniciativas para apoyar al Colegio Fe y Alegría y también para dar actualización de lo que pasa el día a día en el Perú. Realizan también talleres sobre la cultura peruana, clases colaborativas y la recaudación de fondos destinados a proyectos de apoyo educativo y social. Tenemos la Radio Bustevele y la Radio Estéreo Villa. Radio Estéreo Villa y Radio Bustevele representan dos importantes referentes de la comunicación comunitaria libre y participativa en sus respectivos países, Perú y Alemania. Ambas emisoras destacan por ofrecer espacios de expresión independientes, alejados de los circuitos comerciales y orientados hacia el compromiso social y la participación ciudadana. Radio Estéreo Villa es una emisora comunitaria emblemática con sede en el distrito de Villa Salvador, en Lima Sur. Ofrece una programación centrada en las noticias locales, la cultura, los deportes y la participación activa de los vecinos e instituciones de la comunidad. Funciona como un espacio de aprendizaje e internado práctico en producción técnica, manejos de consolas de sonido y periodismo radial para comunicadores locales. Freyes Radio Bustevele es una radio comunitaria y libre, sin fines de lucro, con sede en Tübingen. Permite que colectivos, voluntarios e iniciativas culturales produzcan sus propios programas en una amplia variedad de géneros musicales, formatos informativos y lenguas. Ofrece talleres prácticos, capacitación en operación técnica, redacción web y fomenta la integración de proyectos culturales e interculturales a través del diálogo radiofónico.

Y bueno, gente, escuchamos una canción de los Solaya Sound System, Estalería. Así que de esta manera, Tübingen y Villa El Salvador comparten y siguen, mejor dicho, compartiendo lazos. Colegio, radio y los Martincitos con el Hirsch Café hacen que se fortalezcan más esta hermandad. Ya me he dado el lujo de estar en todos los lugares, tanto en Villa Salvador como Tübingen, y la verdad que todas las personas son maravillosas. Cantarte esta alegría. Como estudiante recibí la ayuda de las autoridades del Fe y Alegría. ¿Cómo no recordar a la hermana Inés, que gracias a ellas y a las demás hermanas del Fe y Alegría 17, mis hermanos y yo no pasamos nunca hambre y tuvimos una buena educación? Yo digo eso porque imagínense que en ese tiempo uno podía comer súper económicamente. En Perú se le llama 50 céntimos y con esa moneda todos los días en el colegio Fe y Alegría comíamos mis hermanos y yo, así que fue un gran apoyo para mi familia. Luego la radio Estéreo Villa, conocí a Lita Ruiz y a Juan Díaz, que me dieron la oportunidad de primero estar en el Instituto Marilena Moyano, un instituto de calidad donde a todos se les facilita la oportunidad de salir adelante. Luego estuve en la radio Estéreo Villa, donde descubrí el mundo de la comunicación libre. Te cambia la manera de pensar, en pensar siempre en la solidaridad y en hacer las cosas por el prójimo. La verdad, muy agradecidos con ellos. De paso, mandar saludos a Pilar Pillaca, Francisco Ticona, Jan Palacios, que siempre le decía el bravo de bravos. Muchos éxitos para él, que tiene una nueva aventura de cara a los próximos meses. Gerson Cueto, que anda enamorado por ahí. Rodrigo Díaz, que es gracioso porque le dices, ah, ya se lo ve. Saludos para Rodrigo Díaz. María Fe Pinto, Renzo de la Cruz, el señor Meneses, el que nunca deja de trabajar. Saludos para Luis Luchito Meneses, María Girón, y si me olvido de alguien, disculpa, la verdad. Francisco Ticona, por supuesto. Por último, los Martincitos, no he ido mucho, pero conozco a la calidad de persona que es Tony Palomino, un señor que se encarga de gestionar y ver que todo marche bien con los Martincitos, y sobre todo se preocupa por los adultos mayores. Eso habla bien de una persona, de una buena persona, que es Tony Palomino. Por último, luego de esa aventura en Perú, estoy ahora en Alemania, donde conocí primero el colegio Ulan Gymnasium. Recuerdo que mi primer regalo fue unas plantitas de la profesora Nemiula. Saludos para Anne. Y fue un y seguirá siendo un gran placer seguir trabajando de su mano. Así que saludos a Nemiula. Conocí también alumnos del grado 10, muy amables todos, grado 11 y grado 12, por supuesto. Saludos también a los chicos del taller de Perú, Julius, Eric, que se va a Perú como voluntario. En estos días ya se va a Perú, suerte con el idioma, Eric. Muy difícil, pero uno aprende con el día, en el día a día. También saludos para Lara, Benek, hincha del Stugar, como siempre, y muchas personas de la escuela Ulan Gymnasium. ¡Ah! Me olvidaba del señor Petrovsky, también saludos. Luego están en la radio, donde conocí gente muy gentil, muy solidaria. Chris, Helga, Katia, Bani, Lucas, Frida, Gabriel, Ana, que fue de las primeras personas en conocer en Tübingen. Gracias por todo su apoyo. Y luego el Hirsch Café lo conocí, me gustó el gran ambiente que tienen. Personas adultas se reúnen para realizar una comida solidaria para los Martincitos de Villa El Salvador. Saludos para Cristiane y Frida, dos personas súper solidarias. Así que gracias a todas estas personas. Bueno, de esta manera acabamos el programa Tu Villa. Les conté un poquito del hermanamiento de Villa El Salvador con Tübingen. Bueno, nos estamos viendo en una próxima edición del programa Tu Villa. Y saludar por último a mi abuelo, que estaba de cumpleaños, lamentablemente falleció hace años, pero el 23 de septiembre cumplió un año más. Así que saludos desde el cielo para mi abuelo de Odegardo Mena. Bueno, nos vamos, nos despedimos, que tengan buen día, buen inicio de mes de septiembre. Chao, chao, chao, chao, chao.